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Bien, queridos oyentes, aquí estamos en La Voz de la Tercera Edad, que presenta Una Hora con los Abuelos. Bien, queridos oyentes. Nuevamente está con ustedes Demetrio Ortega, vuestro amigo de siempre. Hoy, 23 de julio de 2026, las señoras vuelven a ser dueñas de su televisor alrededor del mundo. Esas pantallas ahora estarán conectadas a noticias, teleseries, cocinerías y de programas gratos para cada dueña de casa que no ha podido tomar su televisor. El rey de los deportes, que es el fútbol,

El lunes pasado en Australia dio un ganador en la final, ganando el cuadro de España 1-0 a Argentina, en una final donde el cuadro español demostró que es un gran ganador del Mundial de Fútbol FIFA 2026. El cuadro argentino, al que hemos visto grandes partidos, le hemos visto grandes partidos, no jugó para ganar, sino para pegar y patear al rival. Argentina, queridos oyentes, demostró que jugar al fútbol de esa manera es la diferencia al fútbol que nos hizo llegar a la cúspide, que los hizo llegar a ellos a la cúspide deportiva mundial. Todos veíamos a grandes jugadores argentinos. Yo me recuerdo de muchos jugadores que vi en el Estadio Nacional de Santiago de Chile, grandes jugadores. Hoy, Messi se retira de la selección argentina y nada más que en su último partido y en una final que es la del 2026, sale derrotado en el juego que luchaba por tomar la Copa del Mundo 2026, y sus compañeros, no pensando en el retiro de uno de los más grandes jugadores del mundo, transformaron la cancha en un ring dentro y fuera de la cancha. Para muchos, el comportamiento de sus compañeros del equipo empañó el prestigio del mejor jugador del mundo actualmente y del fútbol argentino. Me refiero a Messi, al que la FIFA y los señores del fútbol mundial apoyan en la cancha. Se hablará mucho de este final, pero los jugadores de este nivel y en una Copa del Mundo FIFA deben comportarse como señores del deporte y no transformarse en luchadores de box o de lucha libre. Muchos oyentes estarán desconformes con las palabras de vuestro amigo de siempre, Demetrio Ortega, el cual dice la verdad y no engaña a nadie. El hablar de la organización y del presidente de la FIFA en este Mundial 2026 es harina de otro costal. ¿Qué hablaremos en su tiempo cuando lleguen las noticias frescas? Bien, queridos oyentes, y ahora vamos a rendir un homenaje, un gran homenaje al pueblo español y a su selección, que ha ganado la Copa del Mundo.

¡Olé! Bien, queridos oyentes, ahora nos vamos con el programa muy escuchado, que es Una Hora con los Abuelos. Bien, queridos oyentes, sirven a las directivas de las instituciones del adulto mayor las críticas. Usted como presidenta, secretaria o tesorera de una organización del adulto mayor, reciba las críticas como que son cosas muy buenas para la organización. La comprensión y la colaboración se hacen de las críticas. El invierno ha sido duro este año para todos. Por lo mismo para los integrantes de nuestras organizaciones del adulto mayor. Empezando por los socios más antiguos, quedando las instituciones disminuidas por el momento debido a las enfermedades que afectan a la mitad de los dirigentes y miembros. Antes, unos años atrás, no tanto, pero años, fue el coronavirus, ¿se acuerda? Cuando andábamos todos, parecíamos ladrones de banco, el cual nos atacó y lo vencimos en un tiempo un poco débil para los clubes del adulto mayor, ya que muchos faltaban a las reuniones. Pero a los que yo me voy a sacar el sombrero, las señoras tenían más valor que los hombres. Ellas solían luchar para asistir los días de reunión. Como los varones pueden reconocer que las instituciones del adulto mayor dan también, miran a las mujeres como grandes valores de lucha social en cada institución del adulto mayor. Los hombres se fijan, pero el aporte más importante que recibe un centro del adulto mayor son lo que hacen las señoras. Como miembro de una institución del adulto mayor de Victoria, rindo un homenaje a cada organización de los adultos mayores de Victoria, ya que el aporte que hacen es impagable. Sacan de la soledad a muchas personas que lo necesitan, aunque sea por un día en la semana. Yo, por ejemplo, que no estoy tan solo en el club de abuelos donde voy, revivo cada día viernes. A veces uno puede estar sentado en un estadio lleno con 40.000 personas a la redonda, y uno en un asiento puede sentirse solo. Si usted se encuentra solo o sola, inscríbase en un club del adulto mayor más cercano a su casa y le cambiará la vida. Se lo digo yo, como dicen los españoles, se lo digo yo. A la vez, la Organización de Asistencia Social UNITE también tiene grupos de personas adultos mayores en varios barrios de aquí de Melbourne. Usted puede llamar a UNITE al fono, anote por favor, 9318-2949, 9318-2949. Bien, queridos oyentes, hay cosas maravillosas en los clubes de abuelos, porque uno no se siente solo, se siente... Nosotros, por ejemplo, hay una mesa larga, las mujeres a la derecha, diría yo, según cómo se siente,
y a la izquierda los hombres. Los hombres hablando de fútbol o arreglando el mundo, como los que se sientan en las plazuelas de toda Latinoamérica y España, arreglar el mundo y hablar del fútbol y tantas cosas. Y las mujeres hablan de muchas otras cosas. Pero los hombres dicen, las mujeres están pelando. Pelando se dice cuando están hablando de otro. Eso lo dicen los chilenos. Bueno, son cosas para reírse. Y así, un lado están los hombres, otro lado están las mujeres. Bien, ahora nos vamos a ir con un tema musical muy bonito para que se relaje. Nos vamos con una canción muy bonita que ustedes la recordarán.

Bien, queridos oyentes, qué lindas canciones. Bueno, aquí tengo el grupo de baile folclórico Viva Chile. Tiene el orgullo de comunicar a los integrantes del folclore e interesados que los ensayos se llevarán a efecto en La Bohemia de Noble Park en el 6/497 de Príncipes Highway. Noble Park, 6/497, Príncipe Highway. El día domingo, hora, 14 horas, de las 2 a las 4 de la tarde. Se recomienda llegar 15 minutos antes del ensayo. Contacto con Nilson Gómez Jr. al 0481-174-693. 0481-174-696. Las personas interesadas en integrarse al folclore se les recomienda ver tan solo un día de ensayos para decidirse. Ver los ensayos. No hay límite de edad, solo interés y ganas de aprender. Puede ir hasta con un bastón, creo yo, porque no hay límites de edad. Viva el folclore chileno, viva Nilson Gómez, el padre de Nilson Gómez Jr. Nilson Gómez fue un gran creador aquí, un gran profesor del folclore, de este folclore chileno que lo llevó a todas partes aquí en Victoria. Él dejó ahora a su hijo. Ojalá todos seamos igual, pero no todos vamos a ser igual. Yo aplaudo a Nilson Gómez, padre. Y ahora, en un tiempo más, tendré que aplaudir a Nilson Gómez Jr. Bien, por otro lado, tenemos evento. Amigos Unidos saluda nuevamente a sus amigos y socios en general y les hace saber el menú del viernes 24 del 7 del 26 y aún no ha llegado el menú, dice ahí. Bueno, pollo asado a las brasas, ensalada de repollo, ensalada de tomates a la chilena, empanada, pasteles, té, café y la mermelada atención de Amigos Unidos que los espera cada viernes en el Kilo Down Hall, 98 Taylor Road, Kilo Down Victoria, 3038. A partir de las 6 horas y hasta las 11 de la noche, con un gran show musical a cargo de nuestros cantantes que los harán recordar esos tiempos ya idos. Llamar para reservar las empanadas también. La reservación se tomará hasta el día miércoles anterior, o sea, se tomaban hasta ayer, pero llame, ¿cómo sabe? Yo a veces llamo y hay alguna posibilidad, porque ese centro se llena. Y usted sabe que la cocinería hay que trabajar mucho ahí, no se pueden perder las cosas tampoco. Bien. Por otro lado, queridos oyentes, tenemos al Club Chileno de Victoria, que presenta también comidas el día jueves, o sea, hoy día, pero esos son almuerzos, que en este momento no estamos autorizados para hablar porque no sabemos ¿qué van a dar de comer el próximo jueves? Nos vamos a poner en la lista para empezar
a tratar de que un representante del Club Chileno salga al aire todos los días jueves por este programa. Porque no podemos hablar de lo que ya pasó, porque no podemos decir lo que se va a hacer hoy día si ya se hizo. Bien, queridos oyentes, y lo dejamos con un tema musical, porque este programa es para alegrarse. ¿Me entiende? Vamos a dejar a un tema musical que los va a alegrar a todos ustedes. A ver, ahí tenemos uno. Vamos a ver de qué se trata.

0: Bien, queridos oyentes, tenemos en los teléfonos a Nepo González. Nepo González es un hombre que se ha dedicado a la labor social por muchos, muchos años. Es un escritor, ha sido un hombre de radio, muy famoso acá. Y ha hecho muchas otras labores, también es entrenador de fútbol, que nos va a hablar sobre este mundial. A ver, Nepo, ¿cómo está usted?
1: ¿Qué tal, Demetrio? Muy buenas noches.
0: Aquí estamos esperando lo que usted nos va a decir sobre el Campeonato Mundial de Fútbol y su libro.
1: Bueno, en mi libro lo estoy terminando, creo que si Dios quiere el próximo mes saldrá a luz. Es un libro estadístico, tiene todo lo que pasó en el Mundial, desde que se eligió la candidatura hasta la final.
0: Sí. ¿Aló?
1: Sí, te escucho.
0: La final. ¿Usted nos puede decir más o menos algo sobre este mundial que ya pasó y que ganó España?
1: Bueno, yo creo que España fue un justo ganador. Creo que no puede haber dos opiniones diferentes. Y el mundial tuvo muchos vaivenes porque... lamentablemente el poder y la política se metieron en el fútbol y hubo para todos los gustos.
0: Sí, para todos los gustos. Se habla mucho de golpes, de puntapié, de insultos en la final. ¿Qué me dice usted de esas cosas?
1: No, yo no creo que haya sido algo diferente a otra final. Es decir, en la final se juegan muchas cosas. Por lo general, el árbitro de la final deja jugar un poquito más. No es tan anuente a sacar tarjetas. Pero yo creo que no hubo violencia en la final, ¿no? Se jugó fuerte, pero... un muchacho argentino tuvo dos amarillas y lo tuvo que expulsar, pero yo creo que dentro de lo normal, entre comillas.
0: Sí, sí. Y la presión, sí, usted, la presión política, lo que a mí me dio risa que cuando se iba a sacar la foto con la Copa del Mundo España, el presidente norteamericano luchaba por salir en la foto.
1: Sí. Él quería salir con el campeón y tanto Infantino como otra persona trataron
0: de correr,
1: decirle, ¿no?, que saliera del escenario, pero él insistía en quedarse, ¿no? Sí. Es un poco de yoísmo, ¿no? Sí. Narcisismo, como quiera llamarlo.
0: Sí, pero lo corrieron de... así es la cosa. Uno se ríe de muchas cosas, pero ya terminó este campeonato mundial. Allá vendrá el otro en 4 años más. ¿Y qué me dice usted? ¿Cómo está planificado el próximo campeonato mundial con tantos juegos en tantos países?
1: Bueno, sí. En principio el campeonato se va a hacer en España, Portugal y Marruecos. Pero hay una cuestión que se viene hablando desde hace mucho. Se cumplen 100 años del primer campeonato del mundo. En 1930 el primer mundial se hizo en Uruguay.
0: Sí, sí.
1: Uruguay quería que se tuviera en cuenta eso y la FIFA, con mucha cintura, arregló las cosas para que Uruguay... Argentina, que fue el rival de Uruguay en la final, y Paraguay, bueno, Paraguay se coló ahí porque seguramente como la Conmebol tiene su sede en Paraguay y el presidente tiene mucho poder, esos tres países ya están clasificados para el próximo Mundial y van a tener, en principio, un partido en Uruguay, un partido en Argentina, un partido en Paraguay. Y luego continuaría en los países que dijimos antes.
0: Sí.
1: Pero se habla de otra cosa, de que en lugar de 48 podrían ser 64 los países.
0: Ah, ya
1: 64 quiere decir que habría 16 grupos de 4 selecciones en cada uno. Y en ese caso, Uruguay, Argentina y Paraguay van a pedir que el grupo en que ellos intervengan se dispute íntegramente en sus países. Se va a hablar mucho en estos 4 años, pero tenemos que tener en cuenta que, sobre todas las cosas, la FIFA es una de las transnacionales más poderosas del mundo. Lo que importa más que el juego es el dinero.
0: Sí, sí, sí.
1: Y pueden pasar muchas cosas, pero en este momento tenemos que esperar y ver cómo se desarrollan las cosas. Y habrá comentarios y ponencias durante los próximos 3 años, sin duda.
0: Sí, sí, sí. Así es la cosa, pero tantos equipos ya, bueno, todos irán a ir, ya no hay equipos que se quedan en casa porque son tantos.
1: Bueno, como es todo política, Infantino, cuando se postuló, su bandera era dedicada especialmente a las confederaciones de África y de Asia, y les prometió que si él ganaba, los campeonatos serían de 48 equipos.
0: Yeah,
1: yeah. Y esos países africanos y asiáticos lo votaron porque era la forma más fácil de que equipos de sus confederaciones pudieran ir al Mundial, y ganó Infantino y es el presidente de FIFA y todo el mundo contento.
0: Bueno, yo también estoy contento porque esta va a ser la única oportunidad que va a tener Chile de poder ir al Mundial, porque se ha quedado afuera.
1: Bueno, no, en Sudamérica se dice, y con bastante razón, que es la eliminatoria más difícil porque se juega de visitante y de local, todos contra todos. Y entran muchos factores como la geografía misma de Sudamérica que hacen que la competencia sea difícil, sea reñida.
0: Sí.
1: Y aunque siempre Argentina y Brasil son los favoritos, los demás equipos se van a turnar en las posiciones y cualquiera puede clasificar, pienso.
0: Ya, Nepo. Pasando a otra cosa, usted es un escritor, por lo tanto me gustaría que no se refiriera a los nombres de los libros que usted ha escrito.
1: Ah, bueno, ya con este son 20, gracias a Dios.
0: 20.
1: He escrito sobre deporte y he escrito crónicas, he escrito novela ficción, es decir, como para todos los gustos, ¿no?
0: Sí, sí, muy, muy importante. Ya sé, cuando la última vez que estuve yo en su libro, en su presentación, fue en el Club Uruguayo, que ya no existe, ahí había tanta gente y todo aplaudiendo su libro. Y aplaudiendo también al creador de ello, que era usted.
1: Sí, fueron momentos muy lindos. Y ahora últimamente ya prácticamente no los presento los libros, simplemente lo digo a la gente que siempre los compra y me limito a eso, ¿no?
0: Sí, sí. Muy bien, muy bien. Será hasta que usted tenga pensemos nosotros que nos puede ayudar con alguna noticia de actualidad, porque esto que usted habló, yo no lo he oído en ninguna internet, en ninguna parte. Es una noticia exclusiva.
1: Bueno, yo gracias a Dios, a través de mi vida y a través del fútbol que me ha dado tanto, he hecho amistades en todos los países y en diferentes medios, y hablo con gente amiga y gente en la que confío y que no vende humo, como se dice habitualmente. Y yo estoy a las órdenes de Metro. Si algún día tienen alguna inquietud, por favor, me llamas, y encantado en colaborar con tu primicia, ¿ok? Un abrazo grande.
0: Ya, muchísimas gracias. Bien, chaito, y que lo pase muy bien.
1: Igualmente, felicidades. Ya está.
0: Bien, queridos oyentes, ha estado en los micrófonos y ha salido para sus casas Nepo González, un gran escritor y amigo de aquí, de la casa de la 3ZZZ. Bien, queridos oyentes, ahora nos vamos con un tema musical para ustedes.

Bien, queridos oyentes, el 25 de noviembre, ustedes dirán, ¿por qué habla Demetrio el 25 de noviembre? Es el Día Internacional de la Eliminación de la Violencia contra la Mujer. Yo les informo de esto para que en todas las organizaciones del adulto mayor y en grupos sociales se celebre el Día Internacional de la Eliminación de la Violencia con la Mujer, contra la mujer. Millones de mujeres y niñas de todo el mundo son agredidas, golpeadas, violadas, mutiladas o incluso asesinadas en lo que constituyen atroces violaciones de sus derechos humanos. Desde el campo de batalla de sus hogares, en la calle, en la escuela, en su lugar de trabajo o en su comunidad, óiganlo muy bien, hasta un 70% de mujeres han experimentado violencia física o sexual en algún momento de su vida. Hasta una cuarta parte de todas las mujeres embarazadas se han visto afectadas. Con demasiada frecuencia los responsables quedan impunes en los países, especialmente en los países latinoamericanos y de otras nacionalidades también. Las mujeres y las niñas tienen miedo de hablar debido a la cultura de impunidad reinante. Debemos combatir la sensación de miedo y vergüenza que castiga a las víctimas que han sido objeto de un delito y posteriormente se enfrentan al estigma que ellos representan. Son los autores del delito quienes deben avergonzarse, no sus víctimas. Pero la cultura de Latinoamérica y de otros países del mundo las hace llevar a que ellas tienen vergüenza, no el criminal. Bien, queridos oyentes, las Naciones Unidas actúan en todos estos frentes. Ellos están creando una mayor conciencia mediante programas de divulgación pública. Ese mes del 25 de noviembre, el Fondo Fiduciario de las Naciones Unidas para poner fin a la violencia contra la mujer ha anunciado su intención de destinar varios millones de dólares a iniciativas locales en 18 países. Los miembros de la Red de Hombres y Líderes en Expansión están haciendo frente a la violencia mediante la sensibilización de la opinión pública, el fomento de una mejor legislación y pidiendo cuentas a los gobiernos. Esto es una gran cosa, queridos oyentes. Bien, por otro lado, acá tenemos una noticia política de Australia muy importante. Paulina Hanson lamenta el fin de la política de la Australia Blanca y elogia el potencial de liderazgo de su hija. Paulina Hanson aprovechó una entrevista con el activista británico de extrema derecha Tommy Robinson para culpar al fin de la política de la Australia Blanca de haber creado lo que ella considera problema con la inmigración y afirmó que su hija Lee Hanson era el futuro de One Nation, o sea, del partido Una Nación, para participar en una serie de conferencias y pasar unas vacaciones con su benefactora multimillonaria australiana Gina Reinhardt. Apareció el viernes pasado en un episodio del podcast de Robinson, repitiendo afirmaciones sin fundamento sobre la expansión de la ley Sharia
y acusando a las comunidades musulmanas sin pruebas de abusar del Plan Nacional de Seguro por Discapacidad. Muchos de ellos, dice, proceden de zonas musulmanes, se están aprovechando del sistema y se están beneficiando del plan, dijo refiriéndose al Programa Nacional de Seguro por Discapacidad. Guardia Australia, eso es un diario, reveló en febrero que una nación ha contratado a Lee Hanson, residente de Tasmania, ella es la hija de, como asesor principal de un senador de Nueva Gales del Sur, en un puesto financiado por los contribuyentes, con un salario de hasta $180,000 al año. Ella ha liderado la expansión del partido de Tasmania, esta hija, y también es la directora ejecutiva nacional del mismo partido. Hanson le dijo a Robinson que su hija era muy despabilada. ¿Qué quiere decir eso? Se usa para describir a una persona que es lista, viva, despierta o muy ágil mentalmente. O sea, tendremos el apellido Hanson por mucho tiempo, dijo en la política australiana. Eso es lo que nos preguntamos. Bien, queridos oyentes, pero estos $180,000 no habla mucho esta señora. Así es la vida. Bien, queridos oyentes, y nos vamos, son las 5:57. Y tengo aquí varias cositas que, bueno, el próximo jueves, esto no lo voy a poder decir ahora, es la parte donde usted puede tomar desayuno, almorzar y comer aquí en Melbourne. Y si le cobran muy poco, unos 2, 3, 4 dólares por ahí le cobrarán, o menos, o nada, y usted come bien, especialmente en este centro por aquí, donde estamos nosotros, y en Fauna y varias otras partes, también Craigieburn, en Coburg, etc. Entonces, el jueves próximo que voy a estar en el aire, les voy a hablar sobre el acceso a la comida, que es muy, muy importante. Bien. Son las 5:54. Bueno, también les voy a hablar el jueves que viene, que es la Biblia, para que ustedes entiendan. Porque la gente habla mucho, va mucho a las iglesias y no sabe nada. Bueno, me llegó un poema, que son las 5:55, tengo 5 minutos. Bien, el poema dice así, muy importante este poema, dice: el tiempo es un reloj implacable que marca sin piedad cada segundo. En las manos las flores se marchitan y las ilusiones se desvanecen en el viento. Los días se deslizan como arena fina entre los dedos de la memoria. Van y vienen sin pedir permiso, dejando un legado de historia. No hay poder que detenga su paso, ni riqueza que compre su permanencia. La vida, en un suspiro en el infinito, un susurro efímero en la existencia. Pero en cada arruga de la piel, en cada cana que adorna la cabeza, se esconde el tesoro de la experiencia que el tiempo nos regala con nobleza. No temas al paso de los años, mírelos como maestros sabios. Acepte su caricia en cada arruga, porque en ellas reside el verdadero relato del paso de los años. No sé quién me lo habrá mandado, no puso el nombre, pero es un gran poema
Bien, son las 5:56. Bien, nosotros estaremos el próximo jueves. Creo yo que va a estar aquí un gran amigo nuestro y también nuestro querido amigo que estuvo en África, que no lo he podido contactar. No sé dónde se habrá metido por ahí, aquí. Lo voy a tener que encontrar en estos días, en estos 7 días, y voy a tener a nuestro amigo Altamirano y a este gran joven que anda por ahí, por el África, haciéndole el quite a los cocodrilos, elefantes y tigres. Y leones también, que son los reyes de la selva. Son las 3:57. Bien, los dejo con... Los dejo pensando lo que van a oír el próximo jueves y ahora nos vamos a un tema musical para despedirnos definitivamente.